0: Hemos llegado a nuestro destino. ¿Disfrutaste de tu viaje? 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
1: Chéverísimo, nos bajamos del expreso y seguro tú también estás ahí junto a nosotros, pendientes de nuestra programación. Gracias a todos los que nos escribieron durante estos 30 minutos, muchos ya en casa, muchos ya merendando, buen provecho también. Otros, bueno, ya de regreso a casa, pero siempre en compañía de Radio Disney. Les enviamos un gran abrazo, que tengan una linda noche y bueno, vamos a seguir contigo disfrutando de más canciones y por supuesto te vamos a escuchar a ti. Hola.
2: Hola Radio Disney, saliendo de mi entrenamiento de fútbol yendo a la casa, por favor nos puede complacer con la canción Soda Pop. Gracias, son los mejores.
1: Gracias a ti también, que tengas una linda noche y por supuesto que sí, te vamos a acompañar con este tema de Saya Boys, Soda Pop, así es que te invitamos que disfrutes muchísimo de esta canción que llega a ti gracias al Centro de Diagnóstico Ocular José Francisco Rivera.

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0: Ya son las 7 de la noche con 45 minutos. Maluma cantaba para ti tu recuerdo aquí en Radio Disney. Y tú también seguro tienes ese bonito recuerdo con esa canción que te gustaría escuchar. Bueno, puedes dejar tu nota de voz a través de nuestro WhatsApp. Pero antes, queremos decirte que en Radio Disney te puedes llevar una suscripción de Disney Plus por 6 meses. 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
0: 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Y por acá también te escuchamos a ti, Gardenia. Hola.
2: Hola, hola, muy buenas noches, mi querida Radio Disney. Aquí como siempre, Gardenia en la mejor sintonía con Radio Disney, la mejor radio. Como siempre, ustedes inyectándonos pues esa energía, ese ánimo, siempre sacándonos una sonrisa y esas melodías hermosas que pones, mi querida Cris, nos llenan súper, súper de entusiasmo. Aquí, pues, de mamita, de la alborada, me estoy yendo a mi casita, a Durán. Quería, por favor, si me pudieran complacer con la canción de Kany García, Amor Bonito. Gracias, pasen bonito. Saludos a mi Romy, saludos a mi Luis, a Yoli, también a mi Caterine, que me ha de estar escuchando. Ok, buenas noches, pasen bonito. Bye.

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8 de la noche con 24 minutos. Y bueno, ¿tú qué tal? ¿Cómo va tu noche? Cuéntanos a través de nuestro WhatsApp. Queremos escucharte, queremos saber cómo estás en esta noche. Puedes dejar tu nota de voz a través de nuestro WhatsApp 099-11-22-22-2. Ahora vamos a escuchar a Fonseca y Juanes para cantar junto a ellos Antes que el tiempo se vaya. 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

Para ti, me despido en la noche de Radio Disney. Y por acá también saludamos a Adri nuevamente, que nos envía su foto de su cena, pollito, papitas al horno y lechuga. Muy sano, Gracias, Adri, por contarnos el menú de esta noche. Qué rico que se ve. Y bueno, gracias por estar siempre con nosotros disfrutando de la compañía de Radio Disney. Y bueno, también queremos contarles que tenemos la primera fila de Carlos Vives y Bacilos, y puedes participar a través de nuestro WhatsApp. Vas a dejar tus nombres, apellidos, cédula, teléfono y ciudad. 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Y ya que mencionamos a Carlos Vives, vamos a cantar junto a él este tema, Te Dedico.

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Tenemos una nueva hora, escuchábamos a Morat junto a Silvestre Dangond, Lo Poco Que Yo Quiero. Y arrancando una nueva hora, también vamos a cantar junto a Tini. 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La primera fila de Tini, así es. Puedes participar a través de nuestro WhatsApp 099 11 22 22 2. 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Así es que suerte a seguir participando. Y ahora vamos a cantar junto a Tini y Karol G. Esto es Princesa.

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21 horas con 12 minutos, saludamos a Sabrina y también para Marisol, que bueno, ya están en casa descansando luego de un largo día de trabajo. Muchísimas gracias por escribirnos a nuestro WhatsApp. Recuerda que también puedes descargarte ahora la aplicación de Radio Disney en tu teléfono o en tu tablet, y de esta manera vas a escucharnos siempre, vas a disfrutar muchísimo de la programación de Radio Disney, que lo hacemos con tanto cariño para ustedes. Así es que pueden descargarse ahora la aplicación de Radio Disney, y mientras tanto vamos a cantar junto a Aria Vega con este tema chévere.

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David Bisbal cantaba para ti, Vivir así es morir de amor. Seguimos disfrutando de muchas canciones en este lunes positivo. Y por acá también tenemos saludos para Romina, también para Laura, que bueno, están trabajando aún en compañía de Radio Disney. Les enviamos un gran abrazo, hermosa noche. Y bueno, por acá también Valeria nos dice, chicos, yo estoy ya en casa, lista para irme a dormir porque mañana me toca levantarme muy temprano. Así es que dulces sueños para ti, nena, que tengas una linda noche y bueno, vamos a continuar con más canciones. Momento de invitar a Danilo Parra, quien también se une a la programación de tu radio, para cantar ¿Y por qué? Aquí en Radio Disney.

Yandino junto a Axel cantaban para ti Detrás de la Luna. Seguimos disfrutando de muchas canciones más. Y bueno, por acá tenemos a Trueno, que nos va a cantar Por unas llantas. 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Vas a dejar tus nombres, apellidos, cédula, teléfono y ciudad. De esta manera vas a poder participar por su primera localidad. Esto será en San Borondón el jueves 17 de septiembre en Arena Park. Así es que suerte a seguir participando. 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Ahora cantamos junto a él, Por unas llantas.

Linda noche para todos, sigue con nosotros en la programación de Radio Disney, así es, cantando, disfrutando de esta noche maravillosa y bueno, te deseo todo lo mejor, que el día de mañana te vaya súper que bien en todo lo que vayas a hacer, así es, siempre en la compañía de tu radio. Mi nombre es Cristina, me encantó mucho haberte acompañado y bueno, linda noche para todos y recuerda que en breve estaremos escuchando solo baladas, así es que sigue con nosotros en la programación de Radio Disney y ahora vamos a cantar junto a Chin y Nacho, esto es El Poeta. Gracias.

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1: Saluda a Noelia. Quisiera que nos complazcan con la canción Pinky Up de Caxelle. Gracias, Radio Disney. Son los mejores.

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No tuve mejor idea que hacerme de esta canción, con la esperanza que enciendas la radio y entiendas que habla de vos.

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1: Hola, hola, Radio Disney, les saluda Dome y quisiera que por favor me complazcan con la canción Hooligan de BTS. Son lo mejor. Muchas gracias.

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1: Buenos días, Radio Disney, ¿cómo está? Le saluda la tía Pame. Quiero mandarle un saludo muy especial de cumpleaños a Dante, que está cumpliendo 7 añitos. Por favor, ayúdenme con la canción de Dai Dai de Shakira. Tengan un excelente día. Bye, bye.

0: Hey, hola, ¿qué tal? Muy buenos días, buenos días, buenos días, buenos días, buenos días. ¿Cómo vas? ¿Cómo estás? ¿Qué en este momento qué estás haciendo? Ya saliendo a trabajar, ya saliendo a producir, ya saliendo con los chicos. ¿Estás en el expreso? Bueno, déjanos saber todo. Cuéntanos de ti en este instante a través del 099-11-22-22-2. Buenos días, chicos. Así arrancamos la programación en el despertador de Radio Disney. Siempre queremos que el martes sea especial, por eso tenemos para ti el martes de 2x1. Así que en una sola petición en el WhatsApp
1: 099-11-22-22-2.
0: Eso sí, con nota de voz vas a decir cuál sería tu combinación de 2x1. Una power, una perfecta para este comienzo de día. Yo soy Gino, me quedo contigo también para contarte ¿cómo tienes que hacer para estar en la primera localidad o primera fila del show de tu artista favorito? Si quieres pases para Comic-Con, si quieres la suscripción de Disney Plus, de todo eso y más vamos a estar hablando a partir de ahora. Y ya que hablamos de 2x1, en una sola canción, en este caso, Dua Lipa y Fer Olvera de Maná. Oye, mi amor, buen día.

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0: Y es por ti que en este super día nosotros arrancamos también, pues con muchas, muchas ganas, con mucho ahínco también motivándote, diciéndote que vas a tener un muy buen día. Sí que sí, la jornada pinta para genial y ya lo sabes. Nosotros lo que más queremos es que te diviertas desde el comienzo del día. Así que déjanos saber de ti, déjanos saber cómo estás, cómo vas, qué planes hay para hoy y por supuesto, si ya participaste por la suscripción de Disney Plus. ¿Todavía no lo has hecho? Bueno, ya te vamos a contar cómo hacerlo.
1: Hola Radio Disney, aquí empezando el día con toda. Quisiera el 2x1 de Robbie Williams y Aitana.
0: Ok, un abrazo para ti, ya te vamos a complacer con tremenda combinación Robbie Williams-Aitana, muy bien, pero antes, recuerden todos que la suscripción de Disney Plus por 6 meses podría ser de uno de ustedes, chicos. Pueden participar hasta hoy, porque más adelante estaremos conociendo al ganador o ganadora. Déjanos en el WhatsApp tus nombres, apellidos, cédula, teléfono y ciudad y ya estarás concursando. Así de sencillito, ¿eh? Participa en este momento, te deseamos todo lo mejor y por supuesto recuerda que ya está disponible Camp Rock 3 en Disney Plus. 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

0: el desayuno para dos. Ahí está Eric Bryan, también Jerry D cantando para ti, desayuno para dos. 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
1: Hola, buenos días, Radio Disney. Soy José Daniel y les mando saludos a Dante.
2: Buenos días, Radio Disney. Soy Martín Armendáriz. También yo les mando saludos a Dante por su cumpleaños.
3: ¡Feliz cumpleaños, Dante!
4: ¡Happy birthday to you! ¡Happy birthday!
5: Y es así como la pasamos en el expreso de la tía Pame. Por favor, Radio Disney, complácenos con la canción
3: ¡Chévere!
5: Porque el expreso de la tía Pame es
3: ¡Chévere!
0: Ah, muy bien, perfecto. Un abrazo para todo el grupo. Por supuesto que sí, ya los vamos a complacer. No se olviden que pueden escuchar Radio Disney todo el día, todos los días a través del 099-1122-222. Vas a pedir una canción y la vas a escuchar a través de la aplicación. Así de fácil, ¿eh? No te puedes perder nada acá en Radio Disney porque una canción, un concurso puede ser vital para alguien. Entonces, bueno, si tú eres ese alguien, ya sabes que tienes una cita con tu radio. Descarga la aplicación en sistemas operativos Android, también iOS, a donde vayas, en donde te encuentres. 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Un abrazo grande para Gio, comunicándose desde New Jersey, Estados Unidos. También por acá nos dicen un saludo de cumpleaños en La Libertad para Natalie Balón. Éxitos y muchas bendiciones en este nuevo año de vida. Natalie, un abrazote para ti, nena. Que tengas un día muy chévere, como esta canción de Aria Vega que escuchamos en Radio Disney ahora mismo contigo en tu cumple, para desearte todo lo mejor y por supuesto pues para cantar y pasarla genial con toda la familia, con todos los amigos, con toda la gente que se va sumando de a poco para celebrarte, porque te lo mereces todo. Así que bueno, va chévere Aria Vega al aire, gracias a Tecnológico Universitario Espíritu Santo, formando con habilidad productiva.

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1: Hola, Radio Disney. Mi nombre es Jorge. Estoy de camino a la escuela en mi expreso. Me gustaría que me pongan la canción Skyfall y Sweet Shoot Me de Rosen Roses. Gracias.

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1: Hola, Radio Disney. Aquí yendo a la escuela. Me pueden complacer con Soda Pop. Gracias.

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1: Radio Disney, mi nombre es Gabriel Méndez. Hoy me toca las Olimpiadas. En mi escuela me pueden complacer con la canción Antes de tiempo se vaya, Fonseca, gracias.

0: Y antes que el tiempo se vaya, puedes dejar listo un despertador para el día de mañana. Así es, programarlo es muy fácil, es muy sencillo. Lo mejor de todo es que sí, en este momento, pues nos puedes contar un mensaje de texto para quién es, cuál es la hora del despertador, también el número telefónico de la persona a la que vamos a despertar. Y claro está, pues si no sabes qué canción elegir, no te preocupes, nosotros lo haremos por ti. Luego vas a dejar la nota de voz con las palabras más bonitas, dulces, emocionantes, las palabras que salen desde tu alma, desde tu corazón, la mejor dedicatoria, las mejores vibras. Bueno, tú así programas un despertador para el día de mañana. Así que déjalo listo ahora en el WhatsApp de la radio, mientras escuchamos a Victoria con su combinación de 2x1.
1: Buenos días, Radio Disney. Hoy es martes 2x1 y quisiera pedir una canción para mi hijo Alejandro, que le gusta mucho Milo J, la canción Niño, y de Sergio Sascotto, para mí, la canción De Cara a Lodo. Gracias.
0: Muy bien, Vicky, tremenda combinación. Por supuesto que sí, ya te vamos a complacer. Ya viene Milo J con Niño y Sergio Sascotto con De Cara a Lodo, pero antes, recuerden todos que pueden disfrutar de los desayunos de Carl's Jr. Hay tres deliciosas opciones para empezar tu día: los breakfast sandwich con tocino, jamón, omelette y dos tipos de queso. 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

0: estoy descansando en paz.
1: Hola, soy Sergio Sacoto y gracias por elegir mi canción para empezar tu día.

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1: Hola Radio Disney, soy Juanma. ¿Me podrían complacer con la canción Thunderstruck de AC/DC? Muchas gracias.

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0: Alcanza Love, cantamos con Trueno, así es, y tú ya te vas preparando, ¿verdad? Para poder cantar con él en un lugar, pues, increíble, donde tú puedas tener los mejores videos, las mejores fotos, donde puedas cantarte todo. 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
1: Hola Radio Disney, un saludo especial para Mía León, que está de cumpleaños, par de su papito y sus hermanos. Me gustaría la música Mi Niña Bonita de Chino y Nacho.
0: Claro que sí, un abrazo grande para Mía, que tenga un día maravilloso, increíble, feliz cumple. Y bueno, acá están Chino y Nacho para cantarte, nena. Niña Bonita, gracias. 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Bonita, mi amor.

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1: Hola Radio Disney, buenos días. Mi nombre es Valentina y voy al colegio junto con mi papá, mi mamá y mi hermano. Podrían complacer con Lost My Breath de Stray Kids y Frágil de Grupo Frontera. Gracias, son los mejores.

0: Es el señor Carlos Vives cantando para ti, tuyo y nada más, 7:34 minutos. Así es el momento perfecto para que tú nos cuentes tus nombres, apellidos, cédula, teléfono y ciudad y digas: yo quiero estar en la primera fila del concierto de Carlos Vives y vacilos. 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
1: Hola Radio Disney, mi nombre es José y quiero que me complazcan con la canción de Billie Jean de Michael Jackson. Gracias Radio Disney.
0: Hola José, que tengas muy buen día, campeón. Por supuesto que sí. Entonces invitamos al rey del pop a la programación de Radio Disney. Lo que viene es Billie Jean. La bailamos contigo en la mañana de tu radio gracias a Supermercados del Portal, el único supermercado que es super contigo.

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Sí. Buenos días, Radio Disney. No sé si me podrían complacer con... Se venden cositas de Rawayana, como es 2x1 con Lamento Boliviano de los Enanitos Verdes, por favor. Gracias.

Y nosotros estamos aquí para acompañarte, para motivarte y por supuesto que sí, también para invitarte a participar, porque sabemos que tú quieres estar este fin de semana en el FTC Live al Parque, el Festival de los Ecuatorianos, con Maroon 5, Mike Towers, Yandel, Low Frequencies y más de tus artistas favoritos. 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Te invita a tu radio, Mike Towers, una nada más.

0: hay una y unas más. Así es, canciones en minutos acá en tu radio. Así que no te vayas y escúchalas todas.
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8: Buenos días, Radio Disney. Te saluda Henry de la ciudad de Guayaquil. Te cuento que el día de hoy en Guayaquil ha amanecido con un sol radiante. Listos para iniciar el segundo día de la semana. Me gustaría iniciar este día con la canción As It Was. Gracias, Radio Disney. Son lo mejor.

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1: Hola Radio Disney, me llamo Kylie. Quiero que me complazca con la canción de Shakira, Zootopia.

0: Un abrazo y un beso para Kylie, que nos pedía de Shakira su de Zootopia 2. Qué buena canción, ¿eh? La recordamos contigo en este comienzo de hora, nena. Que tengas un muy bonito día. Sí, es momento de seguir. Un abrazo para la gente que se va enganchando de a poco. Un abrazo para ti, que ya pediste tu combinación de 2x1 y que ya te vamos a complacer. Así es. Pero también un abrazo para la gente que nos ha escrito y nos dice: Radio Disney, ¿cómo participo por los pases dobles para Comic Con Ecuador 2026? 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Mayra, ¿cómo estás? Buenos días.
1: Hola, Radio Disney. Hola, Gina, ¿cómo estás? Soy Mayra desde mi Otavalo. Estamos a 10 grados centígrados. Por la tarde va a ser sol. Y como es martes de 2x1, te voy a pedir la canción de Reina de Capo y cualquiera de Cristian Castro. Por fin, gracias.
0: Ah, qué bueno, May. Un abrazo para ti, que tengas muy buen día. Así que sí, ya te vamos a complacer. Muy buena combinación, Capo y Cristian Castro, ¿eh? Dos generaciones, dos estilos diferentes, dos formas de cantar diferentes. Bueno, está bien. 2x1 en la mañana de martes de tu radio.

0: Tini y Alejandro Sanz cantaban para ti Un Beso en Madrid, 8:14 y Un Beso en Guayaquil. Podrías lanzarle a Tini, así es, desde el lugar donde todos quieren estar, ¿eh? Ella te va a mirar a los ojos, tal vez te salude, tal vez tú estés grabando y en ese momento Tini también te devuelve un besito volado. Bueno, soñar no cuesta nada, soñar no cuesta nada, pero primero hay que participar. Así es, por los pases a primera fila. Así que hazlo con tus nombres, apellidos, cédula, teléfono y ciudad, todo a través del 099-11-22-222. 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Buenos días.
1: Muy buenos días, Radio Disney. Hoy, cumpleaños de mi cuñada Inés Ochoa, viuda de Andrade. Felicidades, cuñada. Mucha fortaleza por su cumpleaños. Felicidades, cuñada. Que la pase bonito junto a su hija y a su querida familia que la está acompañando y la sigue acompañando en todo. Igual nosotros también, cuñada. Felicidades, cuñada. Bravo, Inés Ochoa. Que cumpla un añito más y muchos más que vengan. Gracias, Radio Disney. Ustedes son los mejores. Bye, bye.
2: Radio Disney, hoy martes 2x1. Quisiera que me complazcan con los temas Loco, Tu Forma de Ser, de Los Auténticos Decadentes, y Bye, Bye, de Vilma Palma.

0: Son Rakim y Ken Y, así es, a quienes recordamos con Igual que ayer, un clásico del reggaetón, o bueno, del romantic style, una raíz del reggaetón, un subgénero, si se le quisiera, ¿no? Y Ken Y definitivamente es de los que con su voz, su estilo, pues siempre dejó allí una marca muy especial, la dejó allí para siempre. Bueno, tanto para siempre que nosotros decíamos acá, conversábamos, ¿y si le regalamos a la gente pases para el show de Ken Y? Y sí, inmediatamente todos decíamos sí, ¿por qué no? 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
1: Hola, mi Gino, ¿cómo estás? Feliz martes, y hoy martes 2x1 me quiero a unir a una doble petición de mis artistas favoritos del país, Dayanara y Mark, con el tema Me Voy de Ti y Tibio. Gracias.

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1: Buenos días, Radio Disney. ¿Me puedes hacer el favor de complacerme con una canción de Daddy Yankee, Sonríele, y una canción de Diego Torres, Sueño? Gracias, Radio Disney.
2: Saludos, familia. Les habla Ziggy Dad, Daddy Yankee. Estoy donde tú estás, en Radio Disney.

8:49, qué bien que la estamos pasando, así es, qué buenas combinaciones de 2x1, qué chévere saber que ustedes definitivamente, chicos, responden muy bien a cada una de las convocatorias que hacemos. Solo para comentar, hace poco leíamos a través del WhatsApp que nos decía, amigos de Radio Disney, me llevé una súper sorpresa hoy, fue Mario Rendón, nos decía, yo no sabía de la existencia de la canción Si me ves llorar por ti en la versión de Cristian Castro. Solo conocía la versión en salsa de David Pavón. Bueno, hay que comentar cosas, chicos, y es válido, está bien, no pasa nada. Pero de hecho, la versión de Cristian Castro es la versión original del tema. De hecho, Quique Santander y Cristian Castro coescribieron la canción, que fue esto por el año 1999, escrita y producida y publicada en el año 2000, ¿ok? En el año 2001, David Pavón hace su versión en salsa. También quedó fabulosa, ¿ah? ¿Eh? Así que bueno, nada, para gustos los colores, ahí está. Es una cosa muy bonita la que nos produce la música, ¿verdad? Tener tantas aristas de un mismo tema es lo mejor que puede pasar. Así que, bueno, lo compartimos contigo y este dato te doy porque tu tío Gino soy. Así que, bueno, momento de seguir con más en Radio Disney. También se suman a través del WhatsApp pidiendo lo nuevo de Gilda y Di Capo. Claro que sí, ya te vamos a complacer con Yo te elijo, canción que vas a escuchar acá en Radio Disney. Así que súbele todo el volumen porque la cantamos contigo. Se unieron los ecuatorianos y sí que quedó muy chévere el tema.

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0: Ahí está Sebastián Yatra cantando para ti Tacones Rojos, cuando nos preparamos para cantar también sin cortes y sin interrupciones. Pero antes, tenemos una combinación de 2x1 que sería perfecta para incluir en el expreso. ¡Hola!
1: Bien, yo me quería decir, en este martes 2x1 me gustaría escuchar a Tabas con Juanita, a Carlos Rivera con Lo Nuestro, un abrazo gigante y feliz martes 2x1, y que sea el mejor martes de la semana y el último martes del 7 de mes de agosto.
0: Ahí me mareé un poquito. ¿Cómo que sea el mejor martes de la semana? Si solo hay uno. En todo caso, tiene que ser un martes espectacular, Eddie. Que te vaya muy bien. Un abrazo. Sí, es verdad. Es el último martes del mes de agosto. Eso sí es cierto. Bueno, él incluye Bonita de Cabas y Que Lo Nuestro Se Quede Nuestro de Carlos Rivera. Perfecto. Ya te vamos a complacer en el Expreso de Radio Disney con tu 2x1. Acá están para ti 30 minutos de música sin cortes, sin interrupciones.
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historia, porque tú y yo la escribimos. 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

0: Qué rápido que se fueron 30 minutos, ¿eh? Fueron sin cortes, sin interrupciones y así cantamos todo acá en Radio Disney. Y si tú tienes más sugerencias de combinaciones de 2x1, cuéntanos a través de una nota de voz, ¿cuál sería?
1: Hola, mi querido Gino, buen día. Pues aquí aprovechando mi día, empezando con un sol radiante aquí en la ciudad de Guayaquil. Quisiera que me complazcas, por favor, con el 2x1 de La Oreja de Van Gogh, Cuídate, y de la propuesta de Andreina y Arango. Gracias.
0: Ok, un abrazo para ti, que tengas muy buen día. Cuídate y la propuesta. Ok, te complacemos en tu radio porque las pides y las tienes.

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Buenos días, Radio Disney Ecuador, ¿cómo está Gino? Bendición de Super Marte 2x1. Quería que me complacieran con Westlife, En ti dejé mi amor y The Wanted, We All Deny. Ya que usaba en sintonía de mi bella isla Dometepe, Nicaragua, la pides, la tiene a través de RadioDisney.com.es. Son lo máximo.

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0: Así que sí, tú puedes pedir más canciones a través del WhatsApp de la radio. Recuerda que estamos activados contigo en este Supermartes de 2x1. Programa las canciones que más te gustan, que no has escuchado hace tiempo, que te dedicaron o que quieres dedicar. Todo en una combinación de 2x1 en el WhatsApp con nota de voz. Es el único requisito, nada más, ¿eh? Sí, Karen te va a complacer con todo eso y mucho más. Yo soy Gino, te dejo un fuerte abrazo y te invito a seguir enganchado, enganchada con Radio Disney, porque hay más música para ti. Ahora con Nacho y Manuel Turizo, lo que viene se llama Déjalo, aquí en la mañana de tu radio. ¡Buen día!
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0: Por fin ha llegado el día martes. Hoy dice, sí, por fin. ¿Pero por qué por fin? El segundo día de la semana estamos enteros. Bueno, por fin ha llegado este momento especial para que puedas sugerir dos canciones de tus artistas favoritos. Así es, a través del 099-11-22-222. Los puedes combinar, fusionar de la mejor manera, estilos diferentes, similares. Bueno, queremos escucharte, que nos cuentes cómo estás, cómo avanzas, cómo te sientes en este súper día martes. Ajá, ¿a quién quieres saludar? ¿A quién quieres felicitar? Cuéntanoslo todo a través del 099-11-22-222. Yo soy Karen, te doy la bienvenida. Me quedo contigo a partir de este momento. Y la diversión continúa en Radio Disney. Ya sabes, concursos, un montón de sorpresas, novedades acerca de tus artistas favoritos. Eso y mucho, mucho más. No te puedes desconectar para nada. Como por ejemplo Luchito, que está trabajando y quiere su combinación perfecta. ¿Qué nos cuentas?
1: ¿Cómo estamos, Robin? Te saludo a Luis desde Guayaquil. Ando por la vía Zamorondón con un sol en todo su esplendor. Bueno, fue día martes 2x1, me pueden complacer con una música Tiroteo Remix y una música de Bad Bunny, Ojitos Lindos. Gracias, Rodinei, son los mejores.
0: Gracias, Luchito, abrazo gigante para ti, como siempre, él escogiendo pues las mejores canciones. Está con los mejores, va a cantar, va a bailar solazo en la ciudad de Guayaquil. Ya llevamos días así, chicos. Veremos qué pasa en los próximos minutos. Lo que sí va a suceder es que la diversión va a estar al 100%. Empezamos esta nueva hora con esta propuesta de 2x1. Radio.

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0: 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Mientras trabajas, mientras estás preparando el desayuno, pensando en el almuerzo, haciendo las compras, conduciendo, bueno, a subirle todo el volumen porque aquí cantamos juntos Hooligan de BTS.

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11: Muy buenos días, que tengas un bonito martes. Voy a pedirte en este 2x1 si me puedes ayudar con Nanaena de Polo Londra y Milagros de Karol G. Un bonito martes.

0: Son ya las 10 de la mañana con 31 minutos. Marifer, buenos días. Qué gusto saber que estás pendiente de la programación de Radio Disney. Como siempre, ya reportando sintonía. También abrazo grande para Sandy, para Marlene. Todos juntos disfrutando de la buena música como tiene que ser. Pero también tienen que prepararse para disfrutar de la mejor fiesta de sus vidas, chicos. 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

0: 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Y aquí viene la cereza del pastel. Lo que siempre decimos, lo más bonito se lo deja para el final para disfrutarlo aún más. 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
0: 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Mientras tanto, pues cantamos con Carlos Vives, Tuyo y Nada Más. El amor y el...

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0: Pues bueno, si no te quieres perder la programación de Radio Disney, súbele todo el volumen. Ajá, así mismo, así que ya sabes, aquí nos divertimos juntos, vamos cantando contigo en el vehículo, si ya estás trabajando, nos gusta que diviertas a los compañeros, si estás en casa también, que hagas las actividades del hogar con buena música como siempre y también contándote que los sueños sí se cumplen. ¿Tú has conquistado algún sueño? ¿Lo estás cumpliendo? ¿Lo estás viviendo ahora mismo? Bueno, ya vamos a entrar en contexto. Lo que te decimos antes de son las 10:44 y sí, tu gaseosa también evolucionó. 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Y miren ustedes qué evolución la que ha dado nuestra artista ecuatoriana Gilda Banchón. Ha venido construyendo una sólida carrera artística, tiene una voz fantástica y bueno, hablando de los sueños, pues sí, sí se cumplen y Gilda lo sabe. En arroba Radio Disney ese está la entrevista completa, estuvimos conversando con ella hace unos días, donde nos cuenta cómo nació la oportunidad de convertirse en la telonera del tan esperado concierto de Tini y cómo se está preparando para el show, qué es lo que vivió, bueno, eso y mucho más, lo conversamos con ella y esta es su respuesta.
1: De verdad ha sido algo que se estuvo trabajando y cocinando desde bastante tiempo. Del 2023, yo llegando a la radio, a las instalaciones y desde ya soñando con algo que lo veía lejano, que no sabía si iba a pasar o tal vez lo pensaba y lo sentía como una locura. Pero ahora está pasando, voy a estar abriendo el concierto de Tini acá en Ecuador y estoy demasiado emocionada porque va a ser un mega escenario. Yo tengo mi show y todo, pero ahora trasladarlo a la magnitud del evento, pues es un reto gigante. Yo subí un video soñando siempre si tenemos la plataforma abierta de las redes sociales como para poder mostrar lo que quieres y lo que haces, pues yo dije, ah, vamos a hacer un videito a ver qué tal, pero los fans fueron los que hicieron esto posible, empezaron a etiquetar a Tini, etiquetar al coreógrafo, al papá, a la mamá, a la familia de Crossover que son de acá de Ecuador para ver si esto era posible y la insistencia hizo que ahora se dé. Me parece demasiado loco, ellos conocen todo mi trabajo, las personas que me siguen y también los sueños que siempre expongo y pues que ahora hayan sido cómplices de esto es súper chévere.
0: El que la sigue la consigue y ahí está el sello de Gilda Banchón que se va para el futuro como telonera de este super evento, un escenario imponente, pero ella ya está más que lista porque lo soñó hace 3 años, 2023. Si quieres ver el video, si quieres ver cómo sucedió y cómo lo manifestó, síguenos en arroba Radio Disney SE y no te pierdas pues cada uno de los detalles que ella nos va contando y no solo de eso, hay nueva música con Gilda y también con Dicapo, de eso te vamos a contar más adelante y ya que hablamos justamente de esa canción, pues bueno, te anticipamos, está buenísima, es un bolero para que lo puedas cantar y bailar pegadito con tu pareja, así que aquí en Radio Disney puedes ir practicando, esto es Yo Te Elijo.
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1: Hola, hola, Radio Disney, muy buenos días. Mi nombre es Evelyn y los escucho desde el norte de Guayaquil. Les comento que recién estoy empezando mi mañana, ya desayuné y ahorita estoy pensando en qué voy a hacer de almuerzo. Pero hasta eso, quisieras por favor que me complazcan este martes 2x1 con la canción de Cristian Castro y Matiz, Conmigo Sin Ti, y Cambiaré de Luis Fonsi y Faith. Muchísimas gracias, que tengan un bendecido día. Saludos, mi Karencita.

0: en minutos.
1: Ay, ay, chévere, potenita, hasta que quedemos chévere.
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1: Ojo que si te lo dicen acá en Radio Disney, está verificado, comprobado y más que chévere. Te habíamos dicho diversión al 100% y lo estamos viviendo, lo estamos cumpliendo con peticiones que hay por montones a través del WhatsApp y eso nos tiene súper felices. Así que bueno, empezando esta nueva hora con Aria Vega, con chévere, una mañana chévere para ti, que la tengas. Sería fantástico que nos puedas compartir cómo avanzas, cómo estás, cómo va todo en la oficina, en casa, si ya entrenaste, si te estás preparando para alguna entrevista de trabajo. Bueno, te deseamos lo mejor de lo mejor, que se cumpla todo lo que deseas. Así que avanzamos con más y queremos contarte adicional que en Carl's Jr. celebran en serio los cumpleaños con juegos, con Boss Kids, decoración, animación y todo listo para que tú solo te preocupes por tomar fotos. 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Sandy, buenos días.
2: Buenos días, Radio. ¿Me puedes hacer el favor de complacerme con un 2x1, una canción de David Bisbal, Dígale, y una canción de Aitana, Superestrella? Gracias, Radio Disney.
1: Gracias, Sandy. Qué buena combinación. Nos pones a cantar y a suspirar con David Bisbal y luego le damos más movimiento con Aitana, Superestrella.

Superestrella, y si te animas a cantarlo así, bueno, sería chévere, ¿no? Compártelo a través del 099-11-22-222, dedícale esa canción, pero cantando tú una parte. Sería súper lindo escucharte, y además para la otra persona ni se diga. 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
3: Radio Disney, soy Belén, nos escucho desde la ciudad de Guayaquil y quisiera escuchar en el 2x1 con Perdona Demora de Duché y Max Espíndola y A Hash con 100 años. Muchas gracias, que tengan un excelente día.

0: 100 años contigo, 100 años juntos, que vengan muchísimos más y a la cuenta, ¿cierto? Bueno, Hash y también Prince Royce haciendo lo suyo acá en Radio Disney. Qué gusto saber que cantas con nosotros y que vamos avanzando bastante bien y que esta podría ser una canción que vas a incluir en el próximo despertador. Si ya lo has hecho antes, pues felicidades. Podrías hacer uno que supere el anterior. Y para los que no, pues bueno, presten atención porque lo que necesitan es dejar un mensaje muy especial, emotivo, de buenos deseos, de felicitaciones, si es el caso de festejar algún cumpleañero. Eso lo vas a compartir a través del 099-11-22-222. También nos vas a compartir nombres, apellidos y número de teléfono de la persona a quien tenemos que despertar. Recuerda que el despertador de lunes a viernes entre 6 y 10 de la mañana y siempre, chicos, se programa un día antes de la fecha especial. ¿Estamos de acuerdo? Bueno, ¿qué más podrías incluir en un despertador?
1: Dedícale una canción.
0: Así es, ya te dijimos, si tienes en mente un tema, nos lo cuentas, y si no, también te vamos a ayudar con eso, siempre te podemos sugerir. Así que ponte las pilas, déjalo listo ahora y mientras tanto te saludamos.
2: Buenos días, mi nombre es Dayana, de la ciudad de Cuenca. Si me podrían ayudar con el tema Empezar de Cero de Dayana, lindo martes.
0: Dayi, claro que sí, desde Cuenca, qué gusto escucharte y saber que reportan sintonía más de nuestros super oyentes. Y claro está, vamos a cantar con Dayana y también la mexicana Carolina Ross, Empezar de Cero. Esta canción que se suma a su nuevo proyecto musical denominado Terapia y que lo vamos a compartir contigo gracias a Ecotec. 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
1: Karen, lindo martes aquí en sintonía de Radio Disney desde la capital. Quisiera aprovechar este martes 2x1 para escuchar a dos de mis favoritos. El primero, Maroon 5 con This Love. Y el segundo, si es que podría ser, Sebastián Yatra con Mike Towers en Pareja del Año.

0: 11 de la mañana con 36 minutos. Qué buenas combinaciones que están dejando, chicos. Los felicitamos a todos. Están luciendo, están cantando como tiene que ser. Están cumpliendo con la consigna del día martes. ¡Wow! Nos gusta eso. Así que a seguir sugiriendo canciones que les guste. Si las quieren combinar, bueno. Y si no tienen dos canciones, tienen una sola. También es válido. Por acá, ¿quién está? Hola.
1: Buenos días, Rodríguez. Quisiera que me complazcan con el tema A Rodar Mi Vida de Fito Páez.
0: Claro que sí, podemos complacerte de inmediato. Uno de los grandes músicos que ha dejado Latinoamérica, uno de los grandes músicos argentinos también. Recordamos esta canción A Rodar Mi Vida que se desprende de su álbum El Amor Después del Amor en 1992. 33 años, 34 años se cumplen, ¿verdad? Los matemáticos no me van a dejar equivocar. Bueno, avanzamos entonces a subirle todo el volumen porque vamos a disfrutar de A Rodar Mi Vida, canción que llega a ti gracias a Tablita del Tártaro. 30 años poniendo todo al asador.

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1: Hola Radio Disney, ¿será que me pueden complacer con la canción Ruleta Rusa de Kenia 2? Por favor, los amo, son los mejores.

0: La mexicana Kenia Vos también cantando para ti en Radio Disney con Ruleta Rusa. Gracias a todos los que nos escuchan a través de la aplicación, quienes ya las descargaron, la instalaron en su celular o tablet y están viajando con nosotros allí. Bueno, así que si tienes un viaje ya planificado y te preocupa perderte la programación de Radio Disney, deja eso a un lado, descárgate la app y vas a ver cómo todo fluye como la buena música. 11:45, más peticiones por acá siguen llegando. Hola.
1: Hola Karen, ¿cómo estás? Espero tengas una linda tarde. Aquí pues lista para preparar mi almuerzo y queriendo que me complazcas con el 2x1, con la canción de Tini, Cupido, y la canción de La Propuesta de Arango y Andreina Bravo. Muchas gracias, que pases bien.
0: Gracias, que pases bien también, que ese almuerzo te salga delicioso y puedas seguir disfrutando de la compañía de tus artistas favoritos y sobre todo pensando en que vas a ser parte de Futura World Tour si te inscribes con tus datos personales completos en el 0 99 11 22 22 2. 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

0: ¿Seguirás cantando con Radio Disney? Sí, ¿verdad? Bueno, entonces, si vas a seguir con nosotros, bien merecido que te invitemos a que seas parte de Mejor Tarde que Nunca World Tour desde la primera localidad para que veas a dos reyes en un solo escenario y en una noche que no olvidarás jamás. 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
0: 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Sí, dijiste que te ibas a quedar, ¿verdad? Bueno, entonces nos embarcamos juntos en los próximos 30 minutos, cargados de buena música, sin cortes y sin interrupciones, con el Expreso de Radio Disney. Bienvenidos.
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1: Hemos llegado a nuestro destino. ¿Disfrutaste de tu viaje? Nos bajamos del expreso de Radio Disney a seguir disfrutando de más éxitos.
2: Hemos llegado, sí que sí, se fueron volando estos 30 minutos, ¿verdad? ¿Necesitas más canciones? Bueno, déjalo en nuestras manos, lo vamos a resolver de la mejor manera. Seguimos cantando y disfrutando contigo y sí, también con Andrés Cepeda, quien se prepara para este super show, parte de su gira Nuestra Vida en Canciones en Guayaquil el jueves 18 de septiembre en el Coliseo Voltaire Paladines Polo. Datos completos, ya lo sabes, siempre a través de nuestro WhatsApp
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2: De esa manera ya estás participando, porque la vida está llena de momentos, de emociones. La vida está llena de canciones y queremos que disfrutes junto con un acompañante este super show. ¿Ah? No te lo puedes perder. Las entradas están disponibles a la venta en www.ticketshow.com.es. Hablando de Andrés Cepeda, se viene una colaboración tal como lo dice su nombre. Magia. Esto con Sebastián Yatra.

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3: Hola, hola, mi querida Karen. ¿Cómo estás? Excelente martes. Te saluda Pau. Disfrutando la programación, enganchándome con ustedes desde la app de Radio Disney. Con un clima bastante normal el día de hoy. Ni frío, ni calor. Un clima templado a esta hora del día. Aprovechando que hoy es martes de 2x1, me puedes complacer con mi combinación perfecta de canciones. Plan de Alex Ponce y Detrás de la Luna de Yandino junto a Axel

Saludamos a Pau, que está cantando con Radio Disney. También lo hizo con Alex Ponce en primer momento con Plan. Y luego esta combinación perfecta, la fusión de voces y de talentos de Yandino y también Axel, Ecuador y Argentina. Qué bien se siente, ¿no? Disfrutar de tus favoritos. Bueno, también podrías disfrutar de un super momento con Eric Bryan, ex CNCO. 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Eric Bryan junto a Jerry D, Desayuno pa' dos.

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5: Aló.

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1: Hola, buenos días Radio Disney, saludos, feliz martes. Y nada, aquí empezando pues casi la semana, digamos, trabajando, y me gustaría poder escuchar la canción Quiéreme de Christopher Bailey. Gracias y buenos días.
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0: Una tarde bastante divertida, movida, rítmica, con sugerencias, con saludos, con todo lo que puede complementar tu día, tu tarde y bueno, tu día martes en general, ¿verdad? Buenas tardes para los que recién se conectan, para los que se están enganchando, para los que trabajan con Radio Disney y los que nos escuchan desde las 6 de la mañana. Qué bonito saber que estamos todos juntos hasta esta hora. 13:04, así empezamos, pues diciéndote buen provecho si estás almorzando. 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Y bueno, nosotros seguimos felices y contentos de saludar a quién.
1: Hola, soy Gilda Manchón y como tú elegí Radio Disney.
0: Y bueno, si también has sido pues seleccionada, elegida con esta super noticia de que va a ser la telonera, confirmadísimo el concierto de Tini con su gira futura que está a nada de darse en nuestro país. Y bueno, el 20 de septiembre, así que pila. Si no te has inscrito, aprovecha haciéndolo ahora. Mientras, hablando de Jill, de esta artista soñadora, esta artista ecuatoriana que es dueña de un talento inigualable. Y bueno, te comentábamos más temprano que ella lo había manifestado desde el 2023. En entrevista nos daba más detalles sobre esto y del sueño cumplido. Pero también le preguntamos en esa misma entrevista cómo vivió el momento exacto en el que le confirmaron que ella iba a estar dentro del show Futura con Tini. Aquí su respuesta.
2: Bueno, yo estaba en México, estaba trabajando también, estaba en unos campamentos de música y de la nada me llama Mateo, que es la familia de Crossover, que traen a Tini a Ecuador, y me dice: Gilda, está un 99% aprobado, o sea, me falta un 1%, necesito que me envíes esto de tu música, el número, todo, y ya. O sea, falta un 1%. Ahí yo dije, ok, envié todo lo que me habían pedido, pero yo desde ese momento decidí olvidarme del cierre de la oportunidad. O sea, como que dije, ya, 99%, envío lo que me piden, chao, no lo pensé más. Y me puse a hacer mis cosas, así como que yo seguía en lo mío, hasta que después de unas semanas ya tuvimos la reunión, como que sí, aprobado, el equipo de Tini, todo. Y dije, gracias, me emocioné, pero sí sabía que toda la consecuencia de lo trabajado iba a ser que esto se concrete. Cuando me dieron el sí, yo ya estaba enfocadísima mi emoción fue única. Mi papá gritó en el carro, o sea, mi papá dijo, ¡Sena! Y fue una emoción familiar muy grande.
0: Es que cuando los sueños se cumplen en familia, esa aventura y esa sensación de que se ha logrado y se ha conseguido definitivamente es maravillosa. Pero para Gilda, ¿qué significa tener la oportunidad de estar en un escenario tan grande, tan imponente? Esto nos cuenta.
2: Responsabilidad, más allá de que me lo voy a recontra disfrutar, últimamente he estado como que ya con los ojos más abiertos de poder quedarme con las experiencias y con las emociones y todo esto, pero es una responsabilidad ser la única artista ecuatoriana que va a estar ahí en ese escenario tan grande. Es increíble, yo lo voy a dar todo, o sea, me verán, pero terminaré directo a dormir.
0: Y habrá valido la pena. Sueño cumplido, el deber está listo, está hecho y es lo mejor. Respirar profundo después de que algo se nos dio, algo que nos ha costado tanto trabajo y que luego de la manifestación se vio cristalizado el sueño. Sí, definitivamente es algo que está viviendo Gilda, que lo comparte a través de la música. Y ya que hablamos de, pues está en una nueva etapa musical en la que incluye un bolero para que puedas disfrutarlo. No llega sola en esta ocasión Gilda Manchón, sino que se junta con Diego Chan, conocido artísticamente como Di Capo, otro gran artista de la música ecuatoriana, así que juntos hicieron Yo Te Elijo.

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1: Radio Disney, por favor, su ayuda con la canción Mona Lisa de J-Hope. Gracias.

0: El Fandom Army cantando en Radio Disney y en esta ocasión con J-Hope. Esto es Mona Lisa, 13 con 13 minutos. ¿Cómo estás? ¿Cómo avanzas? ¿Sabes quiénes avanzan bastante bien? Tus artistas favoritos que tienen nueva música. Esto en el podcast a través de RadioDisney.com vas a poder escuchar y descubrir las colaboraciones más recientes. Por ejemplo, entre lo más destacado de la semana está que México y Argentina unen sus voces con Los Ángeles Azules y también Tini con Pael. Pero no se queda atrás Mike Towers con una canción que explora justamente esta distancia entre lo que demuestras tu cara normalmente, siempre cuando pasan situaciones, y con la cara que le muestras al mundo. Esa contraposición pues tiene que ver con Carita Feliz, también Sam Smith y muchos artistas más, como por ejemplo Carly Rae Jepsen. Y sí, puedes descubrirlo todo, las canciones, cómo suenan, el ritmo, la melodía, fusiones, mezclas y todo lo que te imagines. Así que ve al podcast Nueva Música para que puedas disfrutar de eso y mucho más. Mientras, a quien saludamos.
1: Hola, buenas tardes, mi querida Karen. Soy Tali desde Mapasingue. Por aquí andamos un momento de descanso, ya que terminé recién de ayudarle a hacer el almuerzo a mi mami. Ella mismo toca almorzar en familia. Y mientras tanto, paso pidiendo de favor si me puede complacer con el tema Sin Despertar de Kudai. Y le mando un saludo muy especial a mi amigo Eddie allá en Quito. Gracias.
0: Gracias, Tali. Siempre trabajadora ella, pero se da el tiempo para escuchar Radio Disney. Porque sí, la pides y la tienes. Sin Despertar, Kudai.

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3: Hola Radio Disney, saludos desde Quito. Por favor me pueden complacer colocando Bye Bye de Vilma Palma, Vampiros, y también Mis Sueños de Rocking en Kenway. Gracias.

0: Tienes todo con Radio Disney, ¿cierto? Bueno, gracias a todos los que nos escuchan, los que sugieren canciones, los que nos ponen a recordar. Bien, Juanito, te has lucido. Ah, primero Bye Bye de Vilma Palma de Vampiros y luego Te Amé Mis Sueños de Rakim y Ken Y, que parte de este dúo, pues ya lo saben, ellos por diferentes situaciones tomaron caminos, rumbos distintos, pero ¿saben qué? Ken Y, la visita de este gran artista con su gira Enamorado Tour, que se va a dar en San Borondón, sábado 26 de septiembre en Arena Park. Y con Radio Disney vas a poder vivir este momento genial, parte del icono del Romantic Style, en una sola noche para cantar a todo pulmón esta y muchas otras canciones. Así que sí, datos completos ya lo sabes siempre a través de nuestro WhatsApp
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0: 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Hola,
2: saludos de la ciudad de Guayaquil. Quisiera participar en el 2x1 con la canción Dynamite de BTS y de Santos Bravos. Gracias.

0: menos que quieras cantar como toda una superestrella, solamente allí puedes estacionar el carro, obviamente tomar tu celular y nos dejas la petición. Si estás conduciendo, si estás en casa preparando los alimentos todavía, bueno, déjalo un rato a un lado y pides tu canción favorita y te animas y te motivas sobre todo a culminar pronto, ¿verdad? Porque ya casi que están los chicos en casa. Bueno, así vamos avanzando en este super martes. A propósito, dos canciones en una sola petición, puedes hacerlo, como también podrías dejarnos tus datos personales completos en el 099 11 22 22 2 para que seas parte de Tour al Sol, la gira de Carlos Vives junto a Bacilos. Y sí, será la mejor fiesta de tu vida. Radio Disney te lleva a que disfrutes del Super Show desde la primera fila, el sábado 5 de septiembre en Arena Park San Borondón. De una vez te decimos, si hay entradas disponibles, todavía están a la venta en ticketshow.com.es. Pero eso no es todo, tenemos una sorpresa más digna de Radio Disney, tú ya lo sabes. Si quieres conocerlos muy de cerca, puedes participar por un meet and greet con Carlos Vives y también Bacilos, ingresando a nuestra cuenta en Instagram, @RadioDisneySE. Solo así vas a poder conocer cómo participar. No vas a preguntarnos en el WhatsApp, no. Esto única y exclusivamente en @RadioDisneySE. Como también en nuestras redes sociales, vas a encontrar la entrevista que tuvimos con Carlos Vives. Conversamos con él hace unos días. Justamente hablamos también de su próxima llegada con su Tour al Sol, qué es lo que se viene, lo que ha preparado, la puesta en escena, y lo mejor es que hablamos incluso de sus inicios, sí, cómo él empezó a desarrollar su carrera artística. Aquí su respuesta.
1: Digamos que yo formo parte de una generación en Colombia, aquí en Bogotá, que es la cuna del pop, de entender que podía haber una modernidad nacida de la esencia de nuestros blueses, de nuestras cumbias, de nuestras músicas de origen. Pensábamos que si había que ser modernos había que ser de otra parte, y si queríamos ser colombianos había que formar parte como de un pasado y de unos patrones folclóricos que digo son respetables y son fundamentales, pero entender que si aplicábamos instrumentos eléctricos en esos patrones y yo acompañaba un vallenato ya siguiendo lo que una vez hizo el bajo, que fue seguir la caja, la percusión, que es muy alegre, que seguramente puede tener un origen como del norte de África y que llegó a nuestras costas. Entonces empezar a ver que eso sonaba muy moderno, ¿no? Y que era una forma diferente de ver nuestra música, ya no solamente como algo que heredamos, sino como algo que teníamos que llevar hacia adelante y que cada tiempo trae instrumentos e inventos para que todo eso siga adelante.
0: Si quieres chequear la entrevista completa, ya sabes, @RadioDisneySE, te vas a enterar de este y otros detalles. Y sí, parte de la gira y de lo que habrá en su show es esta canción que lleva por nombre Te Dedico.
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3: Ya

0: Déjanos tu mensaje por WhatsApp, como texto o por nota de voz. 099 11 22 22 2. 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
1: Hola, hola, hola. Saluditos a todos. Excelente martes. Bendecido día. Martes para toda la familia Disney y todos los radioescuchas. Karen, un abracito. Te cuento. Guayaquil está candela, candela, candela. Hace un sol de aquellos. Así es que si sale a la calle, póngase una chompa, un paraguas, una gorra o más rápido un copertón en la piel porque está terrible el sol. Y nada, pues regálame una musiquita, algo de Ricky Mau. ¡Que nos vaya bonito!

Ese es Jimmy, ah, claro que sí, como siempre cantando con Radio Disney, disfrutando, teniendo una tarde bastante movida de trabajo y ya escucharon Sol Intenso en la Perla del Pacífico, 31 grados centígrados, wow, gracias a este súper reportero del clima. Cuéntanos tú también, ¿desde qué parte nos escuchas? ¿Cómo avanza todo? ¿Si está siendo igual fuerte sol? ¿Si por el contrario el astro rey no ha salido hoy? ¿Si está lloviendo? Bueno, queremos que te reportes siempre a través del 099-11-22-22-2. Un saludo gigante para Gladys Ochoa Aguilar, ella es súper fanática de La Bichota y bueno, está trabajando desde casa con un montón de actividades pendientes y por resolver y bueno, ha querido que la acompañemos con este temazo, Latina Forever, canción que llega a ti gracias a Mastercard Pacificard de Banco del Pacífico. 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

0: 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Y sí, no te vayas porque también nos alistamos para cantar con Bruno Mars en minutos.
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2: Lo mejor para ti, sí, lo mejor también está en Radio Disney. Así que si te quedas, brillamos siempre. Qué bonito saber que estás hasta esta hora de la tarde, 13:57. Que ya almorzaste, tal vez estás haciendo las tareas, estás recién saliendo de la ofi a ver el menú. Bueno, aquí seguiremos contigo de largo. 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Explora, lidera, transforma y sí, seguiremos cantando contigo. En los próximos minutos será Anita quien te acompañe con mucho más. Ya sabes, sigue sugiriendo tu combinación perfecta a través de nuestro WhatsApp y vas a ver cómo te complacemos. Yo soy Karen, te dejo un súper abrazo. Claro que sí, me quedo contigo o me sumo contigo más bien a disfrutar de Vélez, loco.

Bueno, hace poquito me preguntaba, es martes, ¿no? Uy, sí, segundo día de la semana. Y ahí es como nos damos cuenta también, cómo nos vamos ubicando en el calendario. Y luego también allí chequeamos qué fecha es. 25 de agosto, imagínense, ya estamos a nada de comenzar un nuevo mes. Estamos a nada de que empiece septiembre, noveno mes del año. Ya casi que a la vuelta de la esquina está Navidad. Los últimos festejos de este 2026 para comenzar un nuevo año. Bueno, entonces, utilice todo ese tiempito que todavía queda para poder escuchar tu canción favorita, por ejemplo, que la puedes dejar a través del 099-11-22-222. Hoy, a manera de 2x1, eso quiere decir que pueden ser dos sencillos que te gusten muchísimo. Y sobre todo, cuéntanos qué tal va tu segundo día de la semana que acá Radio Disney te quiere escuchar. Yo soy Anita, te mando un abrazo y por acá también sumamos a Fer Vázquez y a Flor Álvarez. Ellos dicen, te amo, en la programación de tu radio. 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
1: Me pueden complacer con la canción Clint Eastwood de Gorillaz. Gracias, son los mejores.

0: Los fanáticos de Gorillaz ya pueden celebrar ahora con Radio Disney, porque escuchábamos Clint Eastwood complaciendo a otro de nuestros oyentes que se suma en esta tarde. Un abrazo para ti, Peque, y sobre todo para todos los que van en el expreso ahora. ¿Quiénes se quieren sumar? ¿Quiénes quieren enviar saluditos especiales para las personas que quieren? Porque aquí Radio Disney, obvio, quiere seguirte escuchando y seguir sumando en este martes. 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
0: 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Por acá Ryan Castro, Capo Gangsta, La Villa, se suma a la programación de tu radio.

0: Mini notizo bien. Canta con Radio Disney como quieras y a como pinte también, ¿no? Deja salir allí todo, sobre todo si tienes una canción favorita o dos. Hablando del 2x1 en tu radio, en minutos se viene uno más a petición de uno de nuestros oyentes. Para eso, no te vayas.
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12: Hola, Radio Disney, ¿me puede poner la canción de Una Noche Contigo de Juanes y la de Superestrella de Aitana? Gracias.

0: todos nuestros oyentes al final son un poco de eso, ¿no? Un poco de superestrellas. Así como Aitana canta en este momento esta canción que tiene el mismo título. 2:25 p.m. Buen provecho para aquellos que ya están almorzando con nosotros. Pero para los que no y todavía están buscando allí en el radar. Bueno, ¿qué será? ¿Algo rico de pronto? ¿Puede ser algo más saludable, algo menos saludable? 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Más 2x1. ¿Quién dice sí? Por acá te escuchamos. ¿Cómo estás?
1: Te cuento que aquí en el sur centro, a la altura del Capo, está un sol tremendo, como todos los días en Guayaquil. Quisiera que me complazcas con dos músicas, ya que hoy es martes 2x1. Quiero que me complazcas con Baby de Justin Bieber y con Angel de Robin Williams. Gracias, Radio Disney, son la mejor radio.

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0: Y capaz también lo que estamos haciendo es alistarnos para irnos a un concierto. ¿Qué te parece el show, el Tour al Sol de Carlos Vives, que muy pronto estará en nuestro país con Bacilos, al menos en la ciudad de Guayaquil? ¿Te suena un buen plan? Bueno, entonces también es momento de que le prestes atención a tu radio, que le subas el volumen, porque también tuvimos la oportunidad de conversar con el artista colombiano y nos contó un poco más acerca de cómo él construye este Tour al Sol, por qué el Sol es el protagonista, de qué manera también él trata de que todos sus fanáticos puedan pues un poco conectar con esta narrativa que ha diseñado el atardecer, el amanecer. Bueno, acá escuchamos a Carlos Vives para que nos dé más detalles.
1: Nosotros somos Sol, yo te lo tengo que confesar, anímicamente dependo mucho a veces del Sol. Y vivimos en los Andes y vivimos y tenemos diferentes soles. De acuerdo a qué altura vivimos, tenemos diferentes soles, pero es igual de poderoso el sol que pega aquí en Bogotá. Yo no sé por qué los domingos, tanto de Quito como de Bogotá, por lo general son soleados. Somos sol, estamos hechos de sol, yo necesito del sol. Cuando tú vas a visitar los pueblos donde nació nuestra música y la gente donde nacimos, son de un calor humano, son pueblos calientes, ¿no? A orilla de los ríos o al lado del mar. Sí, donde el sol pega durísimo. Y entonces el Tour al Sol es volver, es como una, es ir al sol, pero es ir al interior de nosotros. Es como volver al interior, a las cosas profundas de todo lo que somos, ¿no? Valorar como eso, valorar nuestra identidad, pero acercándola al mundo, ¿me entiendes? Siempre conectando con el mundo, porque es que el mundo al final, el hombre es uno, ¿me entiendes?
0: Imagínate reconectar de cierta manera con el interior, como lo dice Carlos Vives, y hacerlo al ritmo de canciones como La Gota Fría, como Tierra del Olvido, como Te Dedico, como Tuyo y Nada Más, hablando del último disco, por ejemplo. Bueno, eso y mucho más solamente en el Tour al Sol, para el que también nos deja una invitación.
1: No, me encanta. Yo formo parte de todo eso y me da mucha emoción poder compartir con compañeros de la historia de la música local y que se han convertido en personajes importantes internacionalmente llevando ese mensaje. Bueno, nada, no, hey, el Tour al Sol, los espero a toda mi familia Disney el 3 de septiembre en Quito y voy a estar el 5 en el Guayas y les prometo que va a ser el concierto más caliente de la temporada.
0: Por el sol, por las canciones, por la propuesta de Carlos Vives, porque Bacilos también se suma. 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Mientras por acá seguimos ubicando más canciones para ti, esta vez Le Sserafim con Búmpala.
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2: Hola de Radio Disney, ¿cómo están? ¿Me podrían complacer con la canción Se vienen cositas de Rawayana?

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0: Romeo Santos y Prince Royce, ellos en vivo cantando para ti. Imagina ese concierto, todos bailando al ritmo de la bachata, haciendo un pasito para la derecha, otro pasito para la izquierda, en pareja con ese acompañante que te va a acompañar justamente a la primera localidad. Entonces, pilas con eso para que te sumes a través del 099-11-22-222, dejando dos nombres, dos apellidos, cédula, teléfono y ciudad. Recuerda que este Mejor Tarde que Nunca World Tour va a llegar a Guayaquil el jueves 24 de septiembre en el Estadio Modelo Alberto Spencer y en Quito el sábado 26 de septiembre en el Estadio Olímpico Atahualpa. Las entradas están a la venta en fieldtickets.com y por acá te escuchamos a ti. ¿Cómo estás?
1: Hola, muy buenas tardes, mi Anita Bella, ¿cómo estás? Soy Pamelita desde Durán y tú me podrías ayudar con la música de Me Voy de Ti de Dayanara, please.
0: Pame, un abrazo para ti y para todos los que nos escuchan ahora desde Durán, desde San Borondón, también desde Guayaquil. Bueno, cuéntanos desde dónde te reportas mientras escuchamos a Dayanara con Me Voy de Ti, una canción que llega a ti gracias a el Centro de Diagnóstico Ocular José Francisco Rivera.

0: Una nueva hora con Katsai bailando contigo, claro, con Pinky Up, cómo no, si esta canción es para eso. Y es que en esta tarde también tú puedes sumar canciones para bailar, para cantar, para suspirar, para recordar, para que el corazón allí se mueva con todas esas emociones. Bueno, ya sabes que a través del 099-11-22-222 puedes dejar allí tu sugerencia. Y esta vez a manera de 2x1. Por acá justamente se suma un ejemplo que contiene una canción de una agrupación que va a venir muy pronto a nuestro país, así que presta mucha atención para que disfrutes de todos los temas que se suman a la programación de tu radio.
1: Me gustaría escuchar Pasos de Gigante de Bacilos Adicional con Sin Banderas, pero me gustaría que esta canción la escojan ustedes. Deseándoles lo mejor, les cuento que Quito está un poco nublado y se prevé lluvias para la tarde.

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1: Estabas oyendo a Sin Bandera en este momento en 2x1, cantando Entra en mi vida, una canción que sin duda, ay, llega aquí al corazón, ¿no? Para aquellos fanáticos, ahora estaban capaz cantando modo karaoke, ¿desde dónde? ¿Desde la ofi? Desde la casa, y haciendo los deberes los pequeños y ustedes acompañando. Bueno, acá queremos seguirte escuchando y saber que te sigues activando con nosotros, diciendo presente en la programación, ¿no? Además, queremos preguntarte, ¿ya con terminaste tus estudios? 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Ahora continuamos con más canciones de esas que tocan el corazón. Marqués, que tiene su repertorio y dentro de él la más reciente vas a escuchar ahora con Radio Disney. Esto es Dejarte Ir.
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6: Hola Radio Disney, soy María Drapaz Durán, les saludo desde Quito. Porfa, porfa, me pueden poner de 2x1 en la canción de David Bisbal, Vivir Así Es Morir de Amor, y The Maroon 5, This Love. Muchísimas gracias.

0: Ok, confirmadísimo, todos a la capital, todos a la ciudad de Quito. Muchos ya se están moviendo para irse al Parque Bicentenario en este fin de semana. Sábado 29 de agosto, allí va a estar Maroon 5, también estará Yandel, estará Mike Towers, estará Lost Frequencies, todos ellos en un lineup bastante interesante. Artistas nacionales también se van a sumar, un festival que tendrá también varios stands, varios espacios en donde vas a poder disfrutar de toda una propuesta distinta, ¿no? Y si tú quieres estar ahí, ya sabes que puedes adquirir tus boletos en fieldthetickets.com y que también puedes participar con Radio Disney dejando tus datos completos a través de nuestro número de WhatsApp
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0: Participa ahora por esas entradas para el FTC Live al parque. Por acá te escuchamos a ti con tu 2x1. ¿Cómo vas?
2: Muy buenas tardes, mi querida Anita. Quería pedirte si me puedes complacer con Te lo prometo de Urbe y de Santos Bravos. Que tengas una bonita tarde.

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0: Y bueno, ¿cómo decirlo, no? Tal vez en una nota de voz, tal vez en una cartita, tal vez en un mensaje, tal vez en un despertador, incluso, bueno, como tú quieras. Allí puedes decir todo eso que sientes por una persona especial, ¿no? Dani Ocean por acá con Corazón y también se suma Alejandro Sanz. Ya ahora lo vamos a poner para ti. 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Por acá Alejandro Sanz se suma con No es lo mismo, una canción que nos lleva al año 2003 y que llega a ti gracias a Hey Fit, la evolución de las gaseosas.
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0: Escuchabas a Morat en este momento con Lo Poco Que Yo Quiero. Silvestre Dangond también se sumaba para hacer esta canción para ti. Queremos saludar a todos los que se encuentran en la ciudad de Guayaquil, que nos cuentan un poquito más acerca de cómo avanza el clima, bastante cálido, bastante soleado, ya saben cómo es la perla del Pacífico, de manera típica, ¿no? Generalmente este es el día a día, así es como en agua. Jackson, ¿cómo estás?
1: Buenas tardes, Radio Dine Ecuador, ¿cómo estás, Anita? Bendiciones, Super Marte 2x1, mi día favorito. Quería que me complacieran con Akon, con Dulce María, Beautiful y Lu y Tayo Cruz con Ludacris, Break Your Heart, que es un saballo en mi bella isla de Ometepe, Nicaragua, la pides, la tienes.

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1: Hola Anita, hola Radio Disney, ¿cómo están? Por acá Yuli. Quería ver si me podían complacer con De Lejitos de Christopher Vélez, por favor, gracias.

0: Se vienen más canciones acá en Radio Disney en minutos. Dime si recuerdas, no te vayas.
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1: Muy buenas tardes, mi estimada Anita. En este martes quisiera pedir la canción Dime si recuerdas del cumpleañero, Douglas Bastidas. Son los mejores. Felicidades, Radio Disney.

0: Dile a tu radio si recuerdas cuántos shows se vienen en esta semana, cuántos shows se vienen en septiembre. Bueno, déjame darte un adelanto. Mar Rendón se presenta, también Romeo Santos, Eric Bryan, a quien vas a conocer muy pronto, Ken Y, eso y mucho más. Más detalles los conoces solo con Radio Disney, para eso no te desconectes. Ahora nos vamos con 30 minutos sin cortes, sin interrupciones de buena música en el Expreso de tu radio.
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1: Nos bajamos del expreso de tu radio para seguirte acompañando en este super martes de 2x1. ¿Ya pensaste cuál es tu canción favorita? ¿Cuál es la que va a combinar? ¿Cuál es la que la va a acompañar? ¿Sigues allí tratando de buscar ese tema perfecto? Bueno, dale, envíalo a través del 099-11-22-222, que acá queremos escucharte. Y queremos además que estés muy atento a la programación de tu radio. ¿Por qué? Porque sabemos que se viene el Tour al Sol, en el que también vas a encontrar a Bacilos. Hay un meet and greet que está disponible a través de @RadioDisneyEC, por supuesto. Un concurso en el que puedes dejar tus datos completos, en el que puedes participar. Y finalmente cruzar los dedos para saber si vas a conocer o no vas a conocer a tus ídolos, Carlos Vives, Bacilos, eso y mucho más, solo si te conectas con nosotros. Ahora los escuchamos, esta vez con Benny, Amor de los 90.

0: 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En minutos vamos a contarte cómo puedes participar para ir a Boicot, el concierto que tiene Mar Rendón. Además, vamos a seguir sumando más canciones como un tema de Michael Jackson. Eso, en minutos.
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0: Solo queda una pregunta. ¿Qué tanto quieres ir al concierto de Mar Rendón? Boicot espera por ti, así que envía dos nombres, dos apellidos, cédula, teléfono y ciudad. Esos son los datos completos que debes enviarnos a través del WhatsApp.
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0: 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Radio Disney como radio oficial. 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Y por acá te escuchamos a ti. ¿Qué tal? ¿Cómo va tu martes?
2: Hola, buenas tardes, Radio Disney. Justamente ahorita lo he estado escuchando por la radio. Me llamo Valeria y me gustaría pedir la canción You Rock My World de Michael Jackson. Gracias.
0: Vale, qué gusto conectarnos contigo. Claro que sí, You Rock My World. En este momento lo hace Valeria con Radio Disney, rockeando un poco, cantando con este ícono del pop que sin duda a 2026 sigue en nuestros corazones. ¿Y saben qué? 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

0: 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En minutos vamos a compartirte más detalles acerca de cómo surge la colaboración entre Gilda Manchón y Dicapo. Eso en minutos, no te vayas.
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0: Vamos por ahí, como dice Capo. Pero tú, ¿por dónde andas? Cuéntale a tu radio si ya saliste de pronto de la ofi. Ya, estás completamente off. Todavía falta una hora y media. Bueno, acá te vamos a seguir acompañando, eso sí, con buena música. Y también con aquellos detalles que nos dejan tus artistas favoritos. Aquellos que siguen trabajando, construyendo pasito a pasito su carrera musical. Como lo hace Gilda Banchón, que volvió a los estudios de Radio Disney. Esta vez para contarnos un poco cómo fue la colaboración con Diego Chiang, más conocido como DiCapo, otro artista que también se ha sumado a la programación en reiteradas ocasiones, y ahora lo escuchamos en este tema junto a Gilda, quien además nos cuenta acerca de lo que se viene, de lo que sigue en el mundo de la música y de lo que continúa para su carrera. Aquí la escuchamos.
1: Yo te elijo es un bolerito tan romántico dentro de toda esta atmósfera tropical que estamos lanzando. Es junto a DiCapo, gran artista ecuatoriano, amigo también desde hace bastante tiempo, amigo de la música. Nos conocíamos y habíamos trabajado ya muchos años, pero nunca habíamos hecho música juntos. Llegó este momento, justo él también está lanzando boleritos, cositas románticas, entonces la canción tomó vida en el momento necesario, en el momento justo. Se llama Yo te elijo. La grabamos también el video así mismo en mi pueblo. Nos picaron los mosquitos de una forma que no te imaginas. O sea, DiCapo terminó enronchado toda la cara, yo toda la espalda, pero al final el amor y todo el trabajo que tenemos hacia la música hizo que este proyecto y esta canción refleje eso. Así que pidan Yo te elijo aquí en la radio, que ya ha estado sonando. Y pues nada, se vienen más canciones también. La siguiente canción es junto a las chicas de Tierra Canela, una cumbia pop preciosa que ya está todo avanzado, solo falta lanzarlo, pero se viene en septiembre.
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5 de la tarde con 2 minutos, te seguimos acompañando esta vez con BTS. Ellos también se suman a la programación de Radio Disney como se debe para acompañarte mientras vas camino a casa. Aquellos que quieran convertirse en esos super reporteros del tráfico, es momento de que se sumen, de que nos digan qué tal, cómo va todo. Está medio congestionado. Por ahí ves que la ruta va avanzando bastante bien. Bueno, acá también actualízanos. Lo que sí podemos decirte es que aquellos que se dirigen al sur, que están por el lado de Portete, un poco tienen que tener algo de cuidado. Se manifiesta un siniestro de tránsito, es lo que nos actualizan. Pero con esto puedes de igual manera seguir avanzando con mucha cautela. Tú también te puedes sumar a través del 099-11-22-222. Mientras, lo que hacemos es poner más canciones para ti. Ricky Martin, Tini, Los Ángeles Azules, vuelve a tu radio. 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

0: contigo.
1: Nuevo sencillo de parte de Dayanara, Carolina Ross, Empezar de Cero. Y es que sí, a veces hay que hacer ese reset, ¿no? Comenzar nuevamente con la página en blanco allí para poder escribir absolutamente todo lo que se quiere, lo que se ve, lo que se quiere conseguir también, ¿no? Bueno, perfecto. Trata de hacer ese ejercicio el día de hoy para ver cómo va la vida los siguientes días, ¿no? Capaz y iniciamos algo muy bonito. A las 5 de la tarde con 8 minutos queremos también compartir contigo canciones que en algún momento te hicieron rockear, sobre todo para esos setenteros, ochenteros que eran fanáticos de AC/DC. Es momento también de escuchar parte del álbum de Highway to Hell, justamente este Focus Track que se suma con el mismo nombre, regresando al año 79. Súbele el volumen a tu radio.

0: No te vayas de Radio Disney. En minutos vamos a compartir contigo las novedades en el mundo de los deportes.
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0: Escuchabas a Sergio Sacoto con Radio Disney de Cara al Lodo, su más reciente sencillo. Ahora vamos a compartir contigo los detalles en el mundo de los deportes.
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0: Libertad consiguió una importante victoria en el cierre de la fecha 26 de la Liga Pro Serie A 2026, tras imponerse 1-0 a Macará. El único gol del compromiso llegó rápidamente. Anthony Chere apareció a los 5 minutos para marcar el tanto que terminó dándole los 3 puntos al conjunto lojano. Por otra parte, tras la victoria por 1-0 en la ida, Independiente del Valle enfrentará en Chillo Gijón a Deportes Tolima en el partido de vuelta por los octavos de final de la Conmebol Libertadores. El choque se jugará hoy a las 19:30 y se podrá ver en vivo por Disney Plus. En otras noticias, Damián Díaz se despidió de Guayaquil City con un emotivo mensaje publicado en su cuenta de Instagram. El Quito agradeció a todos quienes forman parte de la institución antes de iniciar una nueva etapa en su carrera, que tendrá como destino su regreso a Barcelona Sporting Club. Hoy me toca despedirme de Guayaquil City, un club maravilloso, pero mejor aún la gente que hoy lo lleva adelante.
1: 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Buenas tardes con tu música, Radio Disney.

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Y pues sí, como dicen, no estamos jueves de TVT todavía, pero se vale recordar una canción. David Bustamante, El aire que me das, era lo que oías ahora con Radio Disney. Si tú también quieres ubicar un tema en específico, ya sabes que a través del 099 11 22 22 2 lo puedes hacer. Queremos contarte que el

0: vamos a escuchar a Rauw Alejandro contigo. Claro que sí. ¿Qué era lo que estaba sintonizando en tu radio? Y por acá, ¿qué sintonizamos contigo? Bueno, dinos la sugerencia. ¿Cómo te va?
1: Hola, Radio Disney. Buenas tardes.
2: Me podían complacer con la canción de Animal Gaxey, ¿eh?
3: Gracias, a lo mejor radio.
0: Miren esos pequeñitos, tan bonitos, tan animados. Tú también puedes sacar ese de adentro y sobre todo dejarnos en una nota de voz. Ojo, las superestrellas se pueden seguir sumando. Ayer estuvieron bastante activas, por la mañana también. Entonces, en esta tarde, para despertarnos un poquito, para quitarnos la pereza, también se puede hacer exactamente lo mismo. Ahora se suma Cat's Eye a la programación de tu radio con Animal.

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Escuchamos a Miley Cyrus ahora con Radio Disney. ¿Quién está preparado también para escuchar a Ken Y? Porque él estará en nuestro país pronto. Estará también pues cantando estas canciones que en algún momento, ay, nos hicieron enamorarnos del romantic style in the world. Ahora tuve una noche para que cantes a todo pulmón y para revivir grandes historias. Y obvio, para enamorarte del romantic style una vez más. Para eso, deja dos nombres, dos apellidos, cédula, teléfono y ciudad a través del WhatsApp de Radio Disney para que puedas estar en la primera localidad del show de Ken Y, este enamorado tour, en San Borondón el sábado 26 de septiembre en Arena Park. 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Yo soy Anita, te mando un abrazo, que tengas un excelente resto de martes, nos escuchamos mañana y quédate con Radio Disney. ¿Por qué? Porque en minutos será Chris quien te acompañe.

Hola, buenas tardes. Seguimos contigo disfrutando de muchas canciones en este martes, segundo día de la semana, chicos, deseándoles todo lo mejor. ¿Qué tal? ¿Qué tal su tarde? ¿Qué tal su día? Cuéntenos a través de nuestro WhatsApp qué canción te gustaría agregar y mucho más. Hoy es su día favorito, el 2x1, así es que puedes dejar tu combinación perfecta. Arma ese 2x1 y nos dejas por medio de nuestro WhatsApp 099-11-22-22-2. Soy Cristina, me quedo contigo para seguir cantando, disfrutando de muchas canciones y por supuesto quédate muy pendiente a nuestra programación porque más adelante te vamos a contar cómo programar un despertador para esa persona especial. También tenemos novedades acerca de Trueno, también de Tini y bueno, tenemos muchas sorpresas para ti. Quédate muy pendiente a la programación de Radio Disney porque esto va a estar increíble y por supuesto, por acá tenemos un saludo muy especial para una nena que está haciendo sus tareas. Ella es Marilú. Bueno, su mami también nos escribió y nos dice, chicos, por favor, quiero que le den mucha energía, mucho ánimo, porque mi nena está haciendo tareas y además quiere escuchar una de sus canciones favoritas. Así es que vamos a complacerte, nena, a terminar pronto las tareas y mientras tanto te acompañamos con este tema de Justin Timberlake y esto es Can't Stop the Feeling.

0: Ya son las 6:10 p.m. Gracias a todos los que se hacen presentes a través de nuestro WhatsApp por dejar también sus notas de voz. A cada vez que escucharon el 2x1, ok, comenzaron a programar. Así es que gracias a todos por la sintonía. Tenemos por acá saludos a Ingrid, que bueno, pues está escuchando Radio Disney. Te enviamos un gran abrazo y allá preparando la merienda para esta noche. Así es que gracias por compartir esa bella foto. Se ve súper delicioso lo que estás preparando. Así es que gracias por estar siempre con nosotros disfrutando de la programación de Radio Disney. Y por supuesto también queremos decirte algo: olvídate de los lentes, disfruta más del fútbol y la emoción. 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Y por acá también te escuchamos a ti. Hola.
1: Hola Disney, buenas tardes. Mi nombre es Belén, los escucho desde la ciudad de Guayaquil y quisiera escuchar en la programación a Taylor Swift con Shake It Off. Muchas gracias, que tengan un excelente día.

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0: Linda tarde para todos y noche también. De a poco ya llega la noche, pero nosotros también seguimos contigo, animándote, acompañándote como siempre con buenas canciones. Y por acá también tenemos saludos para Marifer, que bueno, hoy le toca trabajar de largo, ¿eh? Así es que Marifer, buena jornada para ti. Sabemos que estás trabajando desde la mañana y bueno, te toca hasta la noche, hasta el cierre. Así es que todo lo mejor para ti, mucho ánimo. Así es que vamos a seguir contigo disfrutando de más canciones para que sigas disfrutando de nuestra compañía mientras estás haciendo tus labores. También tenemos saludos a Jimmy Quinatoa, que está en sintonía de Radio Disney. Le enviamos un gran abrazo también, Jimmy. Gracias por escucharnos siempre. Y recuerden que también pueden programar un despertador para esa persona especial. De hecho, ya tenemos algunos despertadores para el día de mañana. De pronto, ¿quieres darle esa bonita sorpresa? Levantarlo con ese mensaje tan especial para esa persona a quien tanto amas, a quien tanto extrañas, o simplemente le quieres dar un detalle bonito, puedes hacerlo por medio de nuestro WhatsApp. Vas a dejar esa nota de voz con esas palabras lindas, emotivas, todo lo que le quieres decir a esa persona especial. Luego de eso también le vas a dedicar una canción, claro que sí, para que de esta manera pues esa persona diga: qué bonito detalle, no lo esperaba. Qué bonita manera de empezar el día escuchando ese mensaje y esa canción. Así es que pueden hacerlo por medio de nuestro WhatsApp y luego de eso van a dejar también los datos de la persona, que es muy importante, su nombre, su apellido, la hora y su número de teléfono para llamarlo y decirle: sí, alguien dejó programado un despertador para ti. Así es que puedes hacerlo por medio de nuestro WhatsApp 099-11-22-222. Y ahora vamos a seguir escuchándote. Tenemos 2x1, por supuesto que sí. Ingrid, ¿qué tal? ¿Cómo estás?
1: Hola, Radio Disney. ¿Qué tal? Les saluda Ingrid desde Daule, en casita, preparando una deliciosa cena. Y en este día martes de 2x1, quisiera por favor que me complazcan con la canción Cuídate, de La Oreja de Van Gogh, y Cada Vez Que Digo Adiós, de Enanitos Verdes. Gracias, Radio Disney.

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El tiempo sigue avanzando y nosotros también seguimos disfrutando de muchas canciones en este martes, segundo día de la semana, ¿eh? Y bueno, por acá muchos ya de regreso a casa, ya están de pronto en casa preparando todo para la cena de esta noche con la familia, o también, bueno, estás en ese tráfico queriendo llegar pronto a una reunión o de pronto a casa o a la universidad o al gimnasio. Bueno, a tomar mucha calma y de paso también nos puedes contar cómo está el tránsito en este momento. Es hora pico y segura, pues, en varios sectores de la ciudad de Guayaquil hay bastante tráfico. De pronto también nos cuentas cómo está el clima también. Sí, puedes agregarlo a través de nuestro WhatsApp 099-11-22-222. Y ¿saben qué? También pueden participar por la primera fila de Tini. Así es, ella pronto estará en nuestro país. 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

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Así es que a seguir cantando y lo vamos a hacer junto a Tini y esto es La Triple T.

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1: Hola Radio Disney, ¿puedo pedir, por favor, This Is For de Twice? Muchas gracias.

0: Y qué bonito saber que estás ahí del otro lado escuchándonos, qué bonito saber que estás ahí mientras haces tareas, de pronto estás ahí ordenando tu habitación, dejando todo listo para mañana. Bueno, todo lo mejor para ti, que tengas una hermosa noche y anímate también, ¿sí? A sugerir ese 2x1 a través de nuestro WhatsApp, arma ese 2x1 de diferentes artistas, puedes incluir algo actual, de pronto también algún clásico, ¿por qué no? Bueno, de esta manera armas el 2x1 y lo dejas por medio de nuestro WhatsApp 099-11-22-222. Y ¿saben qué? 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Y ya que mencionamos el 2x1, tenemos una opción increíble que nos llegó a través de nuestro WhatsApp. Cuéntanos cuáles son. Hola.
1: Buenas tardes, saludos de la ciudad de Guayaquil. Quisiera el 2x1 con la canción Superestrella de Aitana y Hooligan de BTS. Gracias.

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1: No te vayas, quédate muy pendiente a la programación de Radio Disney porque tenemos, sí, más canciones por compartir y también más audios por escucharte. Hola, seguimos contigo.
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2: Hola Radio Disney, ¿me podrían ayudar por favor con la canción Dardos de Romeo Santos y Prince Royce? Gracias.

0: Y contigo también es muy, pero muy bacano, sí, y por supuesto que sí, acompañándote donde estés en este momento, estás de pronto en el auto, estás en casa también. Gracias a todos los que se unen a la programación de Radio Disney. Tenemos un saludo muy especial para Josué Mendieta. Bueno, él hace poco nos escribió y nos dice: Radio Disney, la mejor. Un saludo especial desde Limón Indanza para mis niñas hermosas, Stephanie y Emilia Mendieta, y para mi esposa Sandra. Gracias, Radio Disney. Qué bonito, Josué. Muchísimas gracias también por escucharnos desde Limón Indanza, y también para tus nenas, para tu esposa. Un gran abrazo. Qué hermoso. Qué hermoso saber que están ahí escuchándonos y disfrutando también de nuestra programación. Les enviamos un gran abrazo y continúen con nosotros. Además, anímense a programar ese 2x1. Así es, en la noche de Radio Disney. Momento de disfrutar del expreso de Radio Disney. 30 minutos sin cortes e interrupciones. Así es que aprovecha, sigue escribiéndonos, cuéntanos cómo va tu noche, qué canciones te gustaría escuchar en el 2x1. Y a la bajada del expreso vamos a seguir escuchándote, por supuesto, a través de nuestro WhatsApp. Ahora, a disfrutar del expreso. Bienvenidos.
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